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1: Llegaron las 7 de la noche con 5 minutos. Buenas noches, ahora sí oficialmente buenas noches a todos los que se van reportando por nuestro WhatsApp. Ya enseguidita leo sus mensajes. Primero les tengo una noticia sobre Karol G, la talentosa cantante. Ya inició su gira Tropicoqueta por Chicago, viajando por el mundo Tropi Tour, ante más de 60.000 almas en el estadio Soldier Field, y dejó claro que su música y su corazón van de la mano. Karol G sorprendió a todos sus fanáticos al marcar un regreso contundente a sus raíces urbanas más atrevidas con el estreno en vivo de su nueva canción que se llama Matadora. Una producción vibrante de esas que no te dejan parar de bailar, con una letra directa como es Karol G, provocadora, y habla también de coqueteo y atracción. La interpretó completica con una coreografía de infarto el día de anoche en su concierto en Chicago junto a sus bailarines, haciendo estallar todo el estadio y lanzándola simultáneamente a todas las plataformas digitales con su nueva canción que se llama Matadora. Pero en el concierto, mis queridos oyentes, también lo que pasó fue que hubo un momento muy romántico. Karol G detuvo un momento el show al leer una pancarta muy especial sostenida por unos recién casados que decían: "Nos casamos, queremos ir otro show de luna de miel". Y la artista se acercó emocionada y les preguntó que a dónde querían viajar para celebrar su amor. La respuesta de ellos fue a París. Sin pensarlo dos veces, Karol G les regaló este viaje completo a la ciudad luz, a París, junto a unas entradas VIP para su concierto programado en la capital francesa el 1 de julio del otro año 2027. ¿Ah? ¿Cómo les parece? Fantástico. Saluditos nos llega César Celis, que está siempre firme en sintonía. Mi bella Consu, desde el barrio Villaflor. Un abrazote gigante. Feliz sábado, Nati. Buenas noches. Bendiciones. Me escribe por aquí Clay, en sintonía. Mi bella Joy dice: "Ya estoy aquí conectada contigo, Joy de mi corazón, un besote, ¡mua! Me gustaría", por acá me dicen: "Hola, me gustaría saber qué ha pasado con los pagos de Colombia Mayor, aún no tenemos fechas oficiales". Recuerden estar muy atentos a nuestro Instagram, @besamiquilla, ahí les vamos, apenas sepamos, les subimos el cronograma. Sigue la buena música aquí en Bésame Radio, llega Antes que el tiempo se vaya de Fonseca, junto a Juanes, Chucky Town con su canción Nuki, Miguel Bosé, Morena Mía. Cumbia Latin Band también llega con su canción Fiera Inquieta. Y José Luis Rodríguez con Tendría que llorar por ti. 7:08, tú y yo escuchamos Bésame Radio.

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1: Y en Bésame Radio son las 7 de la noche con 30 minutos. Nati Montenegro sigue acompañándote porque no estás solo, no estás sola, estás en compañía de la más romántica y apasionada Bésame Radio 88.6 FM. En noticias de un querido artista aquí de la familia Bésame, se trata de Ricardo Arjona, el maestro del romanticismo. Desata locura en Colombia por su gira. Prepárense los fans de Ricardo Arjona a cantar a todo pulmón sus canciones, porque pronto estará en Medellín y Bogotá. Dice: un recorrido por el país de la poesía y el romanticismo. Ricardo Arjona arrancó con toda esa fiesta musical presentando su 18º álbum de estudio, que se llama Seco. Un disco muy íntimo grabado entre Londres, Estocolmo, Nashville y Guatemala, donde el artista explora la vulnerabilidad, la resiliencia y el paso del tiempo. En Medellín, el concierto inició el día de ayer, 24 de julio, en el Estadio Polideportivo Sur de Envigado, con un debut en la capital antioqueña sensacional. En Bogotá se tomará el Movistar Arena con 5 fechas imperdibles. Ricardo Arjona estará en Bogotá el 26, el 30 y el 31 de julio, cerrando el 1 y el 2 de agosto. Saluditos que nos siguen llegando a nuestro WhatsApp de Bésame, 320-88-88-88-6. Ustedes disculpen que me quedo como un tantico aquí mientras se va cargando nuevamente la programación. Desde Usiacurí nos llegan saluditos. Dice: hola Nati, bendiciones. De parte de la familia Hernández Cantillo, en sintonía. Hola Nati, buenas noches. Desde Villa Olímpica, que es territorio Bésame, está Viviana Polocharris. Bendiciones Nati, Vanessa, desde Los Robles, territorio Bésame. También nos acompaña Helen. Dice: hola Nati, aquí escuchándote con mis primas, la mejor música romántica la escuchamos en Bésame Radio. Gustavito también llega a reportarse, me dice: hola Nati, conduciendo en mi automóvil y recordando viejos amores con esas bonitas canciones de Bésame Radio. ¡Qué belleza! Llega Ricardo Arjona hablando de este gran poeta con su canción Pingüinos en la Cama. Reik, creo en ti, Rosana, si tú no estás. Ricardo Montaner, ¿a dónde va el amor? Miriam Hernández con Herida. 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

Mis queridos oyentes, llegan las 8 de la noche con un minuto exactamente aquí en Bésame Radio y yo les digo que el día ya casi está por terminarse, ya se va terminando muchas de las actividades que estábamos haciendo en el día se va, pero el fruto de tu esfuerzo, el que hiciste hoy, se queda sembrado para el mañana. Así que no te preocupes que cada pasito, cada granito de arena que vas ahí colocando, añadiendo, esforzándote, luchando, créeme que el día de mañana recibirás esa recompensa por ti, por tu familia, por tus hijos, por tu esposa, por tu esposo, por los que amas. Por Dios, de verdad, verás la recompensa. Lo importante es nunca rendirse, ¿oíste? No te rindas. 8 de la noche con un minuto y en más noticias del entretenimiento, la emblemática y lujosa mansión donde nuestra barranquillera favorita Shakira vivió sus años más intensos junto al innombrable Piqué. En Barcelona ya tiene un nuevo dueño y no es cualquier vecino, se trata del joven del Barcelona y flamante campeón del mundo, Lamine Yamal. Así como lo oyen, la joya inmobiliaria valorada en la suma de 11 millones de euros fue adquirida por este futbolista de 19 años, Lamine Yamal. Cuentan con nada más y nada menos que con 6 habitaciones esta mansión. Tiene gimnasio privado, sala de cine propia, cancha de pádel, campo de fútbol, 2 piscinas, una cubierta y otra en exterior, con una cascada, mejor dicho, un estudio de grabación donde Shakira pues cocinaba varios de sus éxitos. Esta residencia fue el refugio personal, familiar y creativo de la intérprete de Waka Waka durante casi una década. Shakira vivió ahí. Además de ser testigo de momentos icónicos de su vida, tras varios meses en el mercado inmobiliario, el joven delantero decidió invertir parte de su fortuna para quedarse con esta propiedad exclusiva, ideal para su familia, y va a vivir ahí con su madre y su hermanito. En su momento se rumoró que el futbolista planeaba compartir la casa junto a la cantante argentina Nicki Nicole, pero tras el fin de su relación, pues se acabó y hasta ahí llegó. Pero él compró la mansión de Shakira en Barcelona. ¿Cuánto le valió? 11 millones de euros. 8:03 de la noche. Llegan más saluditos a nuestro WhatsApp. Dicen, hola Nati, un placer escucharte. El barranquillero loco siempre, oyente fiel. Gracias, un besito. Hola Nati, buenas noches. Te hablo desde mi lugar de trabajo. Está Carlos Cantillo, siempre en sintonía con Bésame. Llega Diana Pulgarín, me dice, hola Bésame, me encanta escucharte, estoy en mi lugar de trabajo desde Soledad, bendiciones para la familia Bésame, muchísimas gracias. Bueno, la música no se detiene aquí en Bésame, llega MDO con Sin Ti, Vilma Palma con otra canción de amor, Ana Cirré con Casi Perfecto, Roberto Carlos, Lady Laura y Eros Ramazzotti con Por Ti Me Casaré. ¿Te casarías conmigo? 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
1: Y se llegaron las 8 de la noche con 26 minutos en Bésame Radio, siempre aquí acompañándote, complaciéndote con la mejor música, la buena vibra, siendo chéveritos, buena actitud, positivo, porque no estás solo, no estás sola, estás con Bésame la mejor. Así que suelta ya las cargas de este día, si fue de pronto pesadito, estresante, complicado, suelta ya eso. Suéltalo, tranquilo, respira, tranquila, respira. Lo que no pudiste resolver hoy, esperará con paciencia mañana. Así que ya no te estreses, llega a tu casa, relájate, tómate algo bien refrescante, súbele el volumen a tu radio o donde estés escuchándonos y listo, te relajas con la buena música. Bueno, llegan noticias de los amantes de las tendencias y de la moda, porque Medellín vuelve a convertirse en la capital mundial de la moda con la llegada de la edición número 37 de Colombia Moda, que este año viene más recargada que nunca y con una gran novedad. Por primera vez, su programación se extiende durante 7 días completos. Se llevará a cabo del 25 al 31 de julio para ponerse al nivel de las grandes pasarelas del planeta. Con sede principal en Plaza Mayor, Medellín, la feria reunirá a más de 600 marcas y representantes de más de 50 países, esperando recibir a más de 70.000 asistentes. Y para calentar motores por todo lo alto, la noche inaugural de este 25 de julio cuenta con la presencia estelar de nuestro querido J Balvin en el show de apertura. Las pasarelas de la feria tienen acento caribeño, gracias a creadores que llevan la identidad y la riqueza cultural de nuestra región Caribe a lo más alto. Juan Pablo Socarrás, con raíces costeñas, presentará su colección Matilde el 29 de julio. También estará Franklin Ramos, el reconocido estilista y director creativo, presentará su pasarela el 28 de julio con su colección La Subienda. Y también estará Virgilio Marinar, el talentoso diseñador cincelejano. También dirá presente por parte del Caribe con su espectacular diversidad cultural. Con más de 17.000 compradores especializados listos para hacer negocios, Colombia Moda se consolida así como una de los epicentros de la moda y la creatividad en América Latina. 8:29, saluditos, me llega aquí el señor José Navarro desde San José, dice: hola Nati, bendiciones, feliz turno. Buenas noches Nati, en sintonía está Vanessa y Kevin. Buenas noches Nati, gracias por acompañarnos hoy sábado, un saludito, te enviamos desde Sabana Larga, territorio Bésame. Bueno, seguimos con buena música, llega Morat junto a Silvestre Dangond en su nueva canción Lo Poco Que Yo Quiero, que la escuchas aquí en Bésame. Mi querida Laura Pausini llega con Un Error de los Grandes, Santiago Cruz con Desde Lejos, Mónica Naranjo Empiezo a Recordarte, Luis Miguel La Barca, y también llega a poner su canción de a todo pulmón Alejandro Lerner aquí en Bésame Radio.

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